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Buenos días a todos los que escuchéis la radio a esta hora de la mañana. Son las 8 y 6 minutos, casi 7 de este miércoles, que es 15 de julio de 2026. Esto es Solo en Verano, el despertador de verano de Vinilo FM, que os va a estar haciendo compañía hasta las 9 de la mañana. Y nada, vamos dándole un poco de caña al disco, nos vamos poniendo poco a poco con ello. Y si os parece, vamos arrancando la nave. Vamos a servir un poco de trampolín para el comienzo del día. Vamos a hacer toda la compañía que podamos, meter todo el buen rollo que podamos y, por supuesto, meter toda la buena música que podamos. Comenzamos en Solo en Verano.

Sobre el tiempo, para hoy esperamos 22 grados de mínima en la costa y 26 de máxima. Como ya os podéis imaginar, pues en el caso de Bilbao estas temperaturas son un poco más altas. 28 grados de máxima y 21 de mínima. Con un día que parece que va a transcurrir con cielos cubiertos entre nubes y claros, con predominancia de nubes. El riesgo de precipitación bajo, pero existente. Hasta la de la mañana hemos amanecido ya con los cielos cubiertos y sensación de que puede llover en cualquier momento. Una posibilidad de precipitación que, como decimos, nos va a acompañar sobre todo en estas primeras horas.

Atención a la carretera, porque según nos informa el Departamento Vasco de Seguridad de la Vizcaya 30 en sentido Cantabria, parece que tenemos un accidente con tres vehículos implicados que ha dejado un herido y hasta 3 kilómetros de retenciones en estos momentos, dejando el carril izquierdo y el central cortados en la Vizcaya 30 en sentido Cantabria. Por tanto, paciencia y precaución si pasáis por este punto. Como decimos, información facilitada por el Departamento Vasco de Seguridad.

0: Y vamos como cada mañana con la historia, con nuestro profesor de historia, Óscar Álvarez Gila. Óscar, bueno, buenos días, ¿cómo estás?
1: Hola, buenos días, ¿qué tal?
0: Bien, Óscar, de miércoles, por fin. Bueno, por fin. Mejor que un martes o un lunes ya es, ¿no?
1: Muchísimo mejor. Aunque bueno, a ver cuándo llega el viernes, que sabes que siempre esperamos. No porque no queramos estar en antena, pero bueno, hay que reconocer que en verano gusta más disfrutar que no trabajar.
0: Absolutamente cierto. Óscar, la historia de cada mañana, ¿dónde nos lleva hoy?
1: Bueno, pues nos lleva a Suecia, nos lleva a Estocolmo, porque tal día como hoy, un señor llamado Alfred Nobel patentaba la dinamita. Realmente él no la había inventado, de hecho se sabe que el inventor era un italiano, que la había descubierto unos años antes, pero bueno, que además había sufrido un accidente terrorífico al inventarla. Pues es que la dinamita es un explosivo pues realmente muy inestable, brutal, que básicamente con 40 grados de temperatura ya puede explotar. Pero bueno, Alfred Nobel vio que podía tener un futuro en cuanto a un instrumento, sobre todo para, fíjate, para obras públicas, es decir, para poder hacer explosiones, para abrir caminos o abrir canteras, y bueno, la patentaba como... eso, como explosivo de trabajo, ¿no? Y empezó a venderla. El problema que tuvo es que, como sabes, pues la dinamita, la nitroglicerina, como era muy, muy terrible, una cosa tan inestable, pues él descubrió un sistema para poderlo mezclar con un sistema inerte, hacer la dinamita que se podía transportar, y se convirtió en un explosivo utilizado primero en todo tipo de obras públicas, luego lamentablemente, sabes que los seres humanos somos así, y comenzamos a utilizar en las guerras para matar a más gente, porque siempre hacemos ese tipo de cosas, pero bueno, fue el invento que convirtió a su inventor en una persona absolutamente rica, con una cantidad de millones terrible, con unas empresas que aún existen y siguen siendo quienes fabrican este producto.
0: Óscar, ¿algún detalle más para subir nota? Ya sabes.
1: Bueno, pues un detalle. Alfred Nobel, sabemos que todos lo relacionamos con los premios Nobel. ¿Y cómo se le ocurrió pasar de la dinamita a los premios Nobel, ¿no? Bueno, pues resulta que cuando era ya mayor, corrió la voz, un rumor de que se había muerto, ¿no? Y resulta que en un periódico, allí en Estocolmo, pues lo que hicieron fue publicar una necrológica contando pues algo del muerto, ¿no? Y la necrológica pues no era exactamente buena. Lo que decía era, básicamente, la acusaba de ser el mayor asesino de la historia, porque gracias a él, o por culpa de él, pues tanta gente había muerto en accidentes y sobre todo en guerras. Él no tenía la culpa, pero bueno, le culparon. Fue tan impresionante para él que decidió que tenía que cambiar un poco la imagen que había sobre él, sobre todo para cuando falleciera. Y ¿sabes lo que hizo? Pues en vez de dejar toda su herencia a sus parientes, a sus sobrinos, sobre todo, que a los que estaba detrás, decidió dejar todo su dinero para instituir una serie de premios que un poco pues pagasen a lo mejor de la humanidad. Los premios Nobel, que sabes que siguen dándose y que todavía pues se pagan con el producto de la venta de esa dinamita que lamentablemente seguimos utilizando no solo para el bien, sino también para el mal.
0: Mira que ha habido gente, Óscar, a lo largo de la historia que le han matado antes de tiempo, desde Paul McCartney hasta Carolo del Puerto Viejo, pero desde luego que encima ver una necrológica tuya en el periódico y que sea mala tiene que ser terrible.
1: Bueno, yo te voy a decir que una vez pasó en Facebook que también me dijeron que había muerto y estuve como...
0: ¿Tú habías muerto, Óscar?
1: Sí, una hora y media estuve la gente pensando que había muerto, hasta que uno me llamó y me dijo, oye, Óscar, ¿has muerto? Y le dije, hombre, pues estoy contestando, creo que no. Y dice, pues entra en Facebook, está la gente diciendo lo bueno que eras. Por lo menos decían que era bueno, mira, no me puedo quejar.
0: Ya, bueno, Óscar, casi como Tom Sawyer y Huckleberry Finn, asististe a tu funeral y te pusieron bien, yo estaría contento. Óscar, mañana más aquí en Despierta la Costa, bueno, solo en verano, la edición veraniega de Despierta la Costa. Que tengas buen miércoles, hasta mañana.
1: Hasta mañana.

Pinchando aquí en tu radio, I Wanna Be Sedated de los Ramones para celebrar el 74 cumpleaños de Marky Ramone, que llega hoy casi a las bodas de platino en este día, en este 15 de julio de 2026, que la verdad, para haber figurado en la formación de los Ramones, siempre es una buena noticia, porque he sabido que por el camino les pasa absolutamente de todo. Esta canción, I Wanna Be Sedated, del año 78, fue el primer tema que Marky Ramone grabó con la formación. Y entre los temas destacados, aparte de los clásicos como este de los Ramones, que es bien conocido, también dejó otras cosillas como esta. Puede que la reconozcáis, puede que no, pero esto es un sonido de 1989. Esto es Pet Sematary y es efectivamente la banda sonora o parte de la banda sonora original de la adaptación al cine del Cementerio de Animales de Stephen King, donde los Ramones, daban esta aportación a la banda sonora con este sonido que hace como que casi parezca una caricatura o que nos acerque a la serie B, pero la película nada más lejos. Aquí el que os habla tiene un pequeño trauma con el Cementerio de Animales, y no precisamente cuando era niño, sino que tenía ya mis 19-20 años y esa noche os aseguro que no dormí.

Felicidades a Marky Ramone, que casi llega a las bodas de platino. La que ha llegado a los 80 años, 8 décadas, por tanto, es Linda María. Sí, se llama Linda María Rostad, que probablemente recordaréis por seguramente muchas de sus múltiples actuaciones y participaciones musicales a lo largo de la historia, que le han valido nada menos que 11 Grammys, 3 American Music Awards, un Emmy, y además fue candidata al Tony y al Globo de Oro, entre otras cosas. Además de múltiples certificaciones de oro, platino y multiplatino, estamos hablando de alguien que está en el Salón de la Fama del Rock and Roll y que vendió más de 100 millones de discos en todo el mundo.

Bastante cumpleañero está el día, sea dicha la verdad. Hoy también llega a los 70 años uno de los comúnmente aceptados como mejores guitarristas, no solo del mundo de los vivos, que bastante es, porque el mundo de los muertos también tiene, la verdad, unos guitarristas de verdadero lujo, pero entre los vivos este también, sin duda, es uno de los más notables. Nominado en 15 ocasiones a los premios Grammy, ha vendido más de 10 millones de discos en todo el mundo y, lo dicho, nadie le quita ser uno de los más grandes maestros de las seis cuerdas a nivel mundial. Joe Satriani.

Exactamente los mismos 70 años que cumple hoy Joe Satriani, debería cumplir otro de los grandes cumpleaños del día. No sé qué pasaba el 15 de julio, pero debía ser un día muy propicio para nacer. Como estáis viendo, muchos grandes artistas cumplen o cumplían años en este día. Entre los que vamos a tener que mencionar en pasado está el del caso de Ian Curtis, cantante y poeta británico bien conocido por su aportación a la música de la mano de Joy Division, y un tipo al que hoy se le echa especialmente de menos, en el día, como os decimos, en el que cumpliría 70 años.

Un recuerdo también triste, la verdad, para cerrar el capítulo de rock and roll en blanco y negro y el sonido de veranos pasados. Tenía 17 años John Lennon, un 15 de julio como este 1958, cuando perdía súbitamente y para siempre a su madre al ser atropellada por un conductor borracho. Una de las grandes inspiraciones en la vida de uno de los músicos y artistas más reconocidos de todo el siglo XX, que de hecho, debido al nombre de su madre, Julia Lennon, le ponía nombre a su propio hijo primogénito, Julian Lennon, y entre otras creaciones también hizo la canción My Mommy's Dead, hizo la canción Mother e hizo con los Beatles la canción Julia.

0: Pues es posible que hace unas semanas te llegase una, no sé, una cadena de mensajes o una propuesta para que mandases un vídeo bailando a propósito de un tema que precisamente se llama Me gusta verte bailar, que es de La Maquinaria Alemana, la nueva propuesta musical de Alberto Cueto, que bueno, pues ahora se ha decidido a ponerse con esta banda, donde está poniendo todas sus energías y su trayectoria, que la verdad es que es de mucho tiempo ya en la música y de muchas vivencias, así que bueno, si están todos los huevos en esta cesta, por algo será. Es posible que la hayas visto haciendo de el mismísimo Bob Dylan, cantando en castellano y a veces también en inglés. La verdad es que, bueno, Alberto cuenta otra cosa, ¿no? Pero historias para contar tiene muchas, y si se ha decidido por La Maquinaria Alemana es porque está también, bueno, sin duda traerá algo interesante consigo. El tema ya está fuera, este Me gusta verte bailar es un videoclip donde pues aparecen los ingenieros mecánicos alemanes, que veo que ya se han quedado con la indumentaria del buzo azul para la formación, y varios envíos de diferentes oyentes, diferentes fans, pues bailando al ritmo de la canción, componiendo el videoclip. Le tenemos, por cierto, al otro lado del teléfono al propio Alberto. Alberto, bueno, buenos días, ¿cómo estás?
1: Bueno, Gustiori, ¿qué tal aquí en pleno verano?
0: Bueno,
1: calor. Muy bien.
0: Un poco sí. Alberto, nada, nosotros bien. Bueno, La Maquinaria Alemana continúa hacia adelante y veo que poniéndole energías al proyecto.
1: Sí, es el tercer single, Me gusta verte bailar, y ya teníamos ganas, porque llevábamos que con este vídeo mes y pico de trabajo, lo que has comentado, pedimos a todo el mundo que nos enviara vídeos bailando, bailos que podían ser de todo tipo. Es más, si pudiéramos tener algo variado, mejor que mejor. Es pata ancha, claqué, lo que hiciera falta, y si es ridículo, pues mejor aún.

0: anteriores que conocíamos, de que, bueno, a ver, ya sabemos cómo va esto, pero es verdad que esta propuesta da un poco la sensación de que el sonido que, por el que estés apostando, es un poco eso que se suele marcar en lo indie en España, ¿no? No sé si me equivoco, lo ves como yo, o, pero bueno, este tercer tema en concreto es un poquito más todavía incluso.
1: Pues la verdad es que no tengo ni idea. No compongo pensando a quién me voy a parecer, aunque evidentemente tengo los gustos bastante definidos y pues últimamente escucho mucho, bueno, escucho mucho más que escuchar, que tampoco me da mucho la vida, pero sí que en directo intento ir a ver a Nacho Vegas o León Benavente o SS, Se Marte las Arte, no sé, me gusta la gente loca que hace propuestas, sobre todo de echar, de que el directo sea una fiesta. Y a eso va enfocado todo. Las canciones, ya comentamos antes de entrevista, las hago yo con un productor, no vamos a estudios, sino que las hacemos con él en su casa. Uh-huh. Y luego la dificultad principal está en llevar eso al directo. Todo está orientado al directo. O sea, las canciones no las hacemos, evidentemente sí, sacaremos un disco de aquí a un año, es la idea. Uh-huh. Pero lo más importante, vamos, a mí lo que me da de comer, que también sí que es verdad que me da psicológicamente, no dinero, porque de momento no recibo un duro de esto, pero sí que me mueve, me estimula el tema compositivo, pero más aún el tocar estas canciones en directo. Y están pensadas para eso, básicamente. Entonces, si al final el sonido es indie o es... intento huir del rock clásico, eso no te lo voy a negar. Sí. Más es difícil que encuentres un solo de guitarra en nuestros temas. Difícil. Y jugamos mucho con los sintes, metemos incluso algún sonido pregrabado. En esta canción nos hemos atrevido por fin con la voz, que era algo que tenías ahí, siempre, a ver, no sé, el autotune, no, tal, va de retro, satán. Pues aquí hay una especie de vocoder parecido, que bueno, hace una especie de armonización, no sé, a mí me parecía divertido, y veía que el estribillo ganaba. Y al final me lo propuso el productor, y digo, pues tira, y lo hemos metido en casi todos los estribillos. No sé, vamos con mente abierta y es lo que la canción nos va pidiendo al final, poco a poco. Pero vamos, pues si es indie, pues fantástico, vamos. Pero si me llegas a decir vals checo, también te diría que es genial.
0: Bueno, entiendo, Alberto, esto sí tú mismo lo dices, que la idea, bueno, es apostar también por lo que has, las referencias que has mencionado, por un estilo un poco orientado pues al directo y a lo festivo. Esto sí que sí, ¿no? Esto sí lo podemos firmar.
1: Sí. Sin duda, yo me he pasado mucho tiempo haciendo canciones, pues qué te voy a contar, ¿no? Lo de Dylan, que hicimos el disco en castellano, que además había una especie de... Era teatralizado, porque yo me transformaba en un alter ego que se había venido a vivir aquí, al norte de Burgos. Pero evidentemente eran canciones para escuchar, no para hacerte vibrar. Y llevaba mucho tiempo sintiéndome un poco impostor, pensando en que casi siempre... Bueno, es que me pasa unos 10 años tocando canciones de otros y sentía que las mías... Porque esta es una canción, por ejemplo, que es especial porque tiene ya 20 años. Yo me salió en un viaje a Argentina hace 20 años y luego en Madrid la toqué bastante con bandas que tuve allí. Lo que pasa que ha ido cambiando con el paso del tiempo y no estaba grabada. Y era algo que queríamos hacer ya. Y por eso va a ir en este disco. Va a haber canciones nuevas, porque a partir de mi vuelta a Bilbao en el año 2018 es cuando he recuperado un poco la composición y he tenido un poco de tiempo, pero también hay alguna de mi época de Madrid y esta es una de ellas que hemos recuperado porque creíamos que merecía la pena y no estaba grabada, además.
0: También es verdad, Alberto, que lo que mencionábamos antes, definitivamente parece que, por lo menos para este primer trabajo de La Maquinaria Alemana, sí nos vamos a quedar el buzo azul, ¿no? Como uniforme de trabajo.
1: A mí me sorprende que me digas para este primer trabajo. ¿Qué pasa? ¿Que no lo podemos llevar siempre o qué?
0: No lo sé, quiero decir...
1: ¿Tú sabes la comida de tarro que es vestirte para el directo? O sea... En eso, por cierto, hay los músicos siempre tenemos el eterno debate, ¿no? ¿Te cambiarías cuando vas a tocar o tocarías con la ropa con la que vas por la calle? ¿Eres más músico si tocas con la ropa que vas por la calle? Porque en realidad no hace falta que te cambies para hacer tu trabajo. ¿O haces como ABBA, que te pones trajes estrambóticos para desabar a Hacienda y ganar dinero? Yo lo vi como algo cómodo, me parecía que iba... a medias con el nombre del grupo y me parece muy interesante ver también la música que hacemos como una llevada un poco al tema de la ingeniería En general, la alemana, bueno, al final.

0: al revés, nos salía mal porque rimaba o nos venía muy bien ese frase hecha, ¿no? De la maquinaria alemana, podría haber sido la maquinaria soviética, pero me parece muy interesante, ¿no? Jugar con eso y luego con el logo y todo.
1: De Volkswagen dado la vuelta con la M de maquinaria alemana, ¿no?
0: Eso no está hecho a breve, eso funcionó así y de hecho mucha gente nos ha dicho luego, oye, esto es la Volkswagen dado la vuelta, pues mira, pues ha coincidido, no sé.
1: No te creo, Alberto.
0: Directamente.
1: No te creo.
0: No, sí. Un saludo para la gente de Volkswagen que no está escuchando. No, o sea, para nada. No. Ya tengo que no, ¿eh? Pero bueno, ha salido así y ya está. Pero hay mucha gente que nos dice, oye, esto es por grupos como Kraftwerk y tal. Y, pues hombre, mira, tampoco lo habíamos pensado. Pero oye, bienvenido sea, no sé.
1: Bueno, y aparte que ya que te llamo a las 8:30 de la mañana como para encima desacreditarte lo que dices, así que si era casualidad, pues será casualidad. Si te preguntaría, Alberto, por bueno, no sé si vamos a ver pronto directos de la maquinaria alemana o no.
0: Pues mira, se nos ha ido la batería, Carlos Yáñez, se nos va en breve a este mes a Asia con su familia y solo tienen billete de ida. Entonces van a ver el mundo. Y mínimo me imagino que estará un año por ahí, así que me he visto enfrascado en la ardua tarea de encontrar un batería en Vizcaya y no ha sido nada fácil, así te lo digo, porque al final es que si encuentras uno, luego están mil proyectos. Y evidentemente el que hemos encontrado está igual, es John Solacki, que es el batería de Turbocheros, de Urban Secret, con el que... Bueno, los conocemos de sobra porque hemos tocado un montón de veces. Ha sido un poco la batería sustituto de las baterías que teníamos en un montón de bandas. Y ahora empezaremos con él en septiembre a preparar los bolos, porque ahora en verano yo me juntaré con el productor a avanzar un poco, pero cada uno un poco hace su verano particular, cada uno está en un sitio. Pero luego en septiembre ya volveremos. ¿Qué ocurre también? Que nosotros, por ejemplo, el bajista Rodrigo Carranza también toca en 80.000 bandas y es muy difícil sacar horarios. El guitarrista vive en Villarcayo, entonces al final ensayamos 2 días al mes y gracias. No somos la típica banda, por ejemplo, de Antonis, que ensaya todos los miércoles sin falta, todos los días, todas las semanas del año.
1: Yeah.
0: Entonces, con lo poco que tenemos, pues con eso, por eso hemos estado este año encerrados, intentando sacar las canciones al directo. Ahora se nos ha ido la batería, mala suerte, y con John nos pondremos al día. Pero mi idea es para 2027, que por cierto, para eso en septiembre ya, me tengo que poder empezar a buscar bolos, que esa también es una tarea que tengo un poco olvidada por estos lares, porque sí que lo hacía en Madrid, pero aquí estoy un poco perdido.
1: Sí.
0: Y la idea es sacar un EP de promo con 4 temas pues en otoño, eso llevarlo a salas, a medios y a sellos, pues también tenemos un sello, y ya en 2027 la idea ya es empezar a hacer el directo. Y de aquí a un año, pues antes de verano o otoño de 2027, sacar el disco. 8 o 9 temas que tenemos ya y ese es el project plan. Pero vamos, yo prefiero despacito y con buena letra, ¿eh? Tampoco te... Me he acostumbrado a dejar a la gente fluir, que cada uno vaya a su tiempo y así salen las cosas mejor. Que las cosas sean bonitas, joder. Que salgan con cierta dulzura, ¿no? Que no apelotonadas. Prefiero tarde y bien que mal.
1: Qué mal y pronto. Pues me gusta verte bailar de la maquinaria alemana y hasta afuera, pegarle una escucha y tenemos videoclip también, así que pegarle un visionado. Alberto Cueto, gracias por estar con nosotros, gracias por el madrugón y que vaya fenomenal.
0: Muchas gracias a vosotros y un saludo a Alex de Daltonics, a Silvia Allende de Maxima Mafoya, a Clara Corral, a Andrea, que hizo de cámara también en un montón de garitos de noche que iba con el móvil a grabar. Ellos han sido un poco los artífices del vídeo que me gusta verte bailar, que lo está petando ahí en redes. Muchas gracias. Qué ricas todos.

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1: Y con esto nos vamos. Que tengáis un gran día. Estáis en Vinilo FM. A por ello.

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0: Eso significa, lo sabéis de sobra, que vamos como siempre, como cada mañana en Vinilo FM Radio, con la información de las playas, de la mano de Diputación Foral de Vizcaya.
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0: El día viene marcado, como es la tendencia, ¿no?, por esas altas temperaturas. La media en estos momentos, y va a ir subiendo, fijaros, a las 12 y 52 minutos, la media en la costa es de 27 grados. Y la temperatura del agua sigue subiendo al día de hoy y es de 23 grados. Récord absoluto, ya os lo voy adelantando respecto incluso a veranos anteriores y lo que nos queda. Todavía alguna que otra ola de calor por soportar. Y en cuanto a las banderas, fijaros también, bandera verde, no suele ser lo habitual en la playa de las Arenas, la bandera amarilla habitual esta temporada en la playa de las Arenas, en la playa de la Arena, bandera verde, la playa de las Arenas, bandera amarilla por contaminación. Ereaga-Rigúnaga y la playa de Azcorri y toda esa zona, la primera parte de la playa de la Salvaje, estaríamos con bandera verde, y en la playa de la Rabasterra y de Sopela con bandera amarilla. Bandera verde también en la zona de las playas de Moriola, Plencia, Gorliz y Arminza. Baquio también tiene bandera de color verde y la playa de Aritachu también tiene bandera de color verde. Y prácticamente todo el litoral cuenta con la misma bandera, la bandera verde, a excepción de tres banderas: la roja de la playa de Toña, la playa amarilla de San Antonio y la playa en Laida de también color amarillo. Así que el resto del litoral cuenta con bandera verde en la playa de Laga, en la playa de Ea, Oguella y Suncha Carraspio, todas ellas con bandera verde. Bueno, regresamos al filo de las, entre las 12 y la 1 del mediodía. Nos vamos, como siempre, con lo más importante. Muy atentos a los consejos de los socorristas. Están acompañándote. Daros, por cierto, protección solar. Estamos en la campaña. Estamos concienciando a la gente. Cuidadito con el cáncer de piel.
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0: Comentábamos en anteriores vecinaudios algunos de los factores que podían desencadenar situaciones de soledad no deseada. Y bueno, una de las circunstancias que podrían propiciar un episodio como este se mencionaba a menudo, pues el caso de personas migradas. Al final, bueno, tú cambias tu lugar de origen, cambias tu país, a veces hasta con un continente de por medio, llegas a un lugar donde puede ser que conozcas a alguien, puede ser que no, pero claro, de entrada, bueno, te has marchado de ese árbol del que caíste como fruto, así que de primera seguro que la situación no es la más fácil. No tenemos duda de que probablemente hasta nuestros invitados habrán vivido ciertos episodios de dificultad, no lo sé, nos lo van a decir ahora ellos, si les parece, esperemos que sí, y sobre todo, bueno, pues eso, seguimos con nuestra ronda de conversaciones a la hora de tratar de desarrollar, pues a poder ser un barrio, un vecindario, un pueblo, una sociedad donde pues nos podamos sentir acompañados y a poder ser nunca solos, ese es el objetivo. Si os parece, damos saludo a nuestros invitados. Está Cristian Aldunate. Cristian, ¿cómo estás? Bienvenido.
1: Hola, ¿qué tal? Buenas.
0: Acércate un poco más al micro, Cristian. Y eso sí, que entras muy bien en esa distancia, pero sí, un poco más cerca se escuchará mejor. Bienvenido, Cristian, muchas gracias.
1: Gracias.
0: Está también, no sé si es Julisa o Julisa Guerrero.
2: Julisa.
0: ¿Qué tal, Julisa? ¿Cómo estás?
2: Muy bien, mucho gusto, encantada de estar aquí.
0: Bueno, igualmente, de que estés. Y Lisette Chávez. Lisette.
3: Hola, ¿qué tal? Buenas tardes.
0: Bueno, chicos, os preguntaría a cada uno de los tres, si os parece, ¿de dónde venís? ¿Qué os trajo aquí? Un poco vuestra historia. Un poco en corto, tampoco hace falta contarla toda. Pero bueno, ¿hasta dónde queréis contar?
1: Perfecto.
0: Cristian.
1: Pues yo vengo de Chile.
0: Ajá.
1: Me vine por amor, principalmente.
0: Bueno.
1: Conocí a mi actual pareja en Santiago de Chile. Uh-huh. Y poco más, estuvimos en una relación en Santiago, hicimos planes, vendimos todo lo que teníamos allá, cada uno por su lado, y nos vinimos. Ella es de Pamplona, ella es de Iruña.
0: Vale.
1: Uh-huh. Entonces, eso, hicimos las maletas y nos vinimos.
0: ¿Esto fue hace cuántos años?
1: Hace siete años. Eso es. Uh-huh. Sí.
0: Bueno, también hace falta eso, dejar tu casa, vender todo y venirte por amor.
1: Dejarlo.
0: Te quedar sido duro en algún momento, imagino.
1: Sí. Sobre todo la despedida de los cercanos, evidentemente.
0: Claro.
1: Pero digo cercanos, pero en realidad son todos amigos de toda una vida. Entonces, si bien yo los últimos 18 años viví en la capital, yo soy del norte de Chile, a 9 horas de la capital. Ahí vive mi familia. Claro, entonces yo ya llevaba...
0: Ya habías hecho una despedida.
1: Ya había en parte migrado hace un tiempo a la capital, en Santiago de Chile, y ya un poco tenía mi círculo con los amigos y todo en Santiago, pero claro, lo que dices tú, o sea, cambiar ya y, como se dice, cruzar el charco un poco, en el fondo fue lo más duro, despedir a la madre y sobre todo porque yo tengo un hijo. Entonces dejar a un hijo allá también es una decisión de saber que va a ser durísimo. Entonces, claro, cuando yo me vine, mi hijo ya... Os puse mucho venir acá porque yo quise venir hace muchos años antes.
0: Sí.
1: Pero justamente mi hijo era muy pequeño. Entonces fui posponiendo. Y yo creo que la vida en una suerte de azar me juntó justo con Ainhoa cuando ya mi hijo tenía 10, 15, 16 años. Entonces ahí ya decidimos, me despedí de mi hijo, me despedí de mi madre y bueno, venir acá con lo que implica ello. Lo bueno es que hoy en día existen redes sociales, existe WhatsApp, cosa que no existía antiguamente, todo era a través de cartas y tardabas una eternidad en comunicarte con los tuyos. Pero hoy en día es coger el teléfono, hablar con mi hijo, hablar con mi familia y se amortigua algo la distancia.
0: Julisa, creo que tú vienes desde Honduras, ¿no?
2: De Honduras.
0: Uh-huh. Bueno, tu historia.
2: Yo un poco. Mi historia, pues, más que todo fue la situación económica. Uh-huh. Me había divorciado, mis hijos estaban ya cursando la universidad y económicamente, pues, ya no los podía sostener. Entonces, pues decidí venirme ya hace 8 años. Igual lo duro que es dejar nuestra familia, mis hijos principalmente, dejarlos allá. Mi padre, que estaba muy mayor, y yo estaba conmigo y al año de estar aquí, pues falleció. Y esas situaciones que son el desarraigo nos marcan muchísimo.
0: Sí.
2: ¿Y qué más te puedo decir? Eso, pues.
0: ¿Cuándo ha pasado todo esto? ¿Cuándo viniste aquí?
2: En el 2018, hace 8 años.
0: ¿Os ha parecido que
2: Cristo? Ya, sí. Uh-huh. En un abrir y cerrar de ojos ya han pasado 8 años.
1: De verdad.
2: Ya.
0: Lisette, cuéntanos.
3: Bueno, yo vine a hacer un máster en fotografía de moda y publicidad aquí, en el Centro de Fotografía Contemporánea de Bilbao.
0: Ajá.
3: Tenía ganas de estudiar fotografía, de especializarme. Ya había trabajado bastantes años en eso. Y tenía la opción de Estados Unidos o España y obviamente me decanté por pues un país que nos ha dado la misma lengua y pues bastante en común con la cultura y la comida también. Y dentro de España pues encontré Bilbao, una opción viable y sobre todo en un ambiente precioso que me gustó y quise venir a hacer el máster aquí. Y ya por circunstancias de la vida terminé el máster, estaba trabajando en algunas cosas y ya me agarró el COVID. Y bueno, pues aquí estoy 9 años después, siguiendo viviendo y trabajando aquí. Y la verdad es que estoy ahora mismo bastante contenta, pero sí lo he pasado muy, muy bien, muy, muy mal en algún momento también, pero es parte del ser migrante y la decisión que tomas pues por tu vida y por lo que significa estar aquí y lo que significa volver en algún momento, porque todos en algún momento nos hemos planteado y qué tal si me regreso y dejo todo atrás, toda esta locura, ¿no? Pero si estás en un contexto de que puedes decidir tú misma por tu vida, pues tomar la decisión de seguir aquí, porque es todos los días la misma decisión, me quedo aquí, y pues aquí estamos.
0: ¿Recordáis cómo fueron vuestros primeros meses aquí?
3: Sí. Pues de bastante pasear, la verdad que llegué a un piso con una chica sevillana también que estaba viviendo aquí en Bilbao y hicimos migas y la verdad es que nos volvimos muy buenas amigas. Y pues pasear muchísimo también con amigas del curso del máster de fotografía. Me la dediqué a pasear en cuanto llegué, a caminar por todos los lados. Es como que vuelves a nacer, no sabes dónde estás, las calles, qué esta ciudad, qué se come aquí, ¿no? El sistema, hasta el sistema de transporte es diferente, cómo se utiliza el metro, qué es una tarjeta, qué es una Varic, ¿no? O sea, es como volver a nacer en otro lugar.
0: ¿Fue el recuerdo que tienes de aquello fue bueno o malo?
3: Precioso, precioso. Recuerdo, claro, al inicio es todo nuevo, todo te sientes todavía como una turista. Los primeros meses estás mirando todo, todo es nuevo, pero claro, llega un momento en que sientes la pegada de no tener pues amigos de la infancia cerca, no tener tu familia cerca, te choca, o sea, no al principio, pero por lo menos en mi caso, ¿no? Pero luego ya sientes la pegada de no tener agencia, por ejemplo, no tienes amigos que están trabajando en algún lugar y te pueden recomendar para algún trabajo, o no tienes pues, a los amigos de la infancia con los que sales a algún fin de semana, o no tienes a tu mejor amiga. Entonces, por más internet que tengamos, no es lo mismo, ¿sabes? O sea, no, la conexión que se puede tener con una persona a través del internet no es igual. Un abrazo es irreemplazable. Entonces, yo personalmente dejé a mi hermano muy pequeñito allá, de 14 años, y ahora que es una persona ya adulta, siento como que mi decisión de venir ha impactado no solamente en mi vida, sino en la suya también. Entonces, es un precio que hay que pagar por... Y que no sabes al principio que estás dejando cosas importantes. Y luego pues pasa el tiempo y te das cuenta que no eres una persona que tiene las mismas oportunidades que los demás. Entonces tratas de batallar con eso todos los días.
0: ¿Y Ulisa?
2: Pues para mí no fue tan agradable. Porque, claro, el shock de haberme venido, de dejar mis hijos allá. Comencé a trabajar de interna. El aislamiento, porque era en un pueblo. y estaba encerrada. Entonces, sí me complicó un poco mi salud, más mental más que todo, emocional, por estar prácticamente encerrada en un pueblo sin... O sea, vivía solo con una señora, la cuidaba, entonces vivíamos solas en un caserío. Entonces, el estar con todo el problema de mi desarraigo y las ansiedades, o sea, resultó, empecé a tener problemas de salud con mi tiroides y eso, pero bueno, ya poco a poco lo fui, estuve 2 años así, ahora pues ya estoy mucho mejor, pero sí, en altos...
0: Años, ¿eh? Sí, mucho tiempo.
2: Mucho tiempo, sí, sí, bastante, porque justo me cogió la pandemia, la señora se enfermó, entonces ya me vine para acá. Pero eso, lo que dice ella, son los altos y bajos siempre están en nuestras vidas.
0: O sea, ahora también, después de todos estos años.
2: Claro, pero yo luego al venirme del pueblo, empecé a tener redes con mujeres migradas, igual que yo, y ya era porque, o sea, me vine, pero siempre el encierro de no tener a nadie, no tener un amigo, amiga, o sea, es muy difícil. Pero eso, empecé a estar en redes y ya he ido superando todo eso, pero sí, es muy difícil.
0: Cristian, ¿para ti fue todo tan bueno y tan optimista como sonaba al principio o no? ¿Hubo un momento para cada cosa, tus primeros meses aquí?
1: Es que ahora estoy recalculando y creo que llevo igual 8 años, porque es que llegué entre medio de la pandemia y entonces estaba calculando. Nosotros cuando vinimos solo venían 50 personas en el avión. Ya partiendo desde ahí era muy raro porque, y todas las 13 horas de vuelo con mascarilla, llegamos directamente a Pamplona como nuestra primera parada. Y ahí estuvimos encerrados completamente. No, nuestro suegro, o sea, mi suegro, sí, dejaron una bolsa con comida ahí para un tiempo y estuvimos ahí encerrados con mi pareja un tiempo. Uh-huh. Y después ya empezamos a hacer vida. Estuvimos unos meses y ella consiguió trabajo aquí. Y por eso llegamos a Bilbao. ¿Y qué pasa? Que, claro, al principio llegamos a vivir al Gorta, pero no conocíamos a nadie. Y, claro, yeah, evidentemente, entre medio de la pandemia, comprenderás que
0: era difícil.
1: Claro, difícil conocer gente, difícil entablar una conversación o algo. Entonces, y lo más duro de todo también fue el cambio de, para mí, más allá del hecho de entender que por la pandemia nos iba a ser difícil el contacto y el vínculo con las personas, para mí fue muy difícil también el hecho del clima, por ejemplo, al sí, principio. Sobre todo el primer verano, yo me deprimí mucho porque el primer verano que estuvimos aquí llovió, es que te lo juro que todos los días. Y claro, mi familia y yo crecí donde florece el desierto, o sea, el desierto de Atacama, entonces, y está bien, después Santiago de Chile, que Santiago llueve, pero que aquí yo miraba por la ventana y yo le decía a mi pareja, así va a ser toda nuestra vida. Entonces, claro, ese cambio fue muy duro. El asumir que iba a ser siempre gris, como más gris de lo que estaba habituado, fue duro. Pero después ya de a poco generando estas redes, lo que se podía en ese momento, buscar grupos de WhatsApp, buscar grupos de Facebook, gente migrante, chilenos que tuviesen una comunidad acá, y ese fue mi primer contacto real que hice aquí. Pero al principio fue muy duro.
0: ¿Vosotras cómo lo hicisteis? Esa era mi siguiente pregunta. Uno cuando llega aquí... No ha estado bien para introducirlo. Pero quiero decir, uno cuando llega, no aquí, sino a cualquier lugar del mundo que le es extraño, ¿cómo hace para, no sé cómo decirlo, ganarse un lugar en la sociedad? Porque al final la gente que es de aquí igual juega con un poco de trampa, porque es hijo o nieto de, o tiene sus amigos, tiene su colegio. Pero claro, cuando uno acaba de aterrizar y no le esperan en ningún sitio, ¿cómo se hace uno un sitio en la sociedad?
2: Pues mira, yo como te dije, estuve 2 años. Cuando me vine, estaba trabajando, que es continuo en el mismo trabajo, pero era igual. O sea, del trabajo a mi habitación. Del trabajo no tenía. Una vez estaba con mi móvil y miré que había una invitación para un taller y era para migrantes. Voy a ir. Y así empecé, me encantó y empecé a conocer ya otras personas de muchas nacionalidades, ya me empecé a sentir acogida y así empecé y todavía sigo. Creo que es prácticamente lo que me sostiene, porque como migrantes es bien difícil ¿cómo te digo? ¿Cómo integrarnos? O sea, siempre está esa, que somos los de afuera, entonces nos cuesta un poquito, entonces es bien difícil, mientras que ya tú compartes casi lo mismo que yo, lo mismo tú, entonces como que nos vamos haciendo un nudo.
3: Yo, pues, he tenido muchos amigos, quizás de aquí mismo, del País Vasco. He tenido muchas amistades que yo he querido muchísimo y que lamentablemente he perdido por una cuestión de distancia, porque han vuelto. Por ejemplo, en el máster conocí muchísima gente, pero ellos han vuelto a de donde vinieron. Oh. Y entonces otra vez me encontré sola. Y luego, pues, haciendo curros y movidas, me he acercado también a muchísima gente de aquí que, pues, por circunstancias de la vida también, pues, he perdido contacto o algo así. Pero yo creo que ahora estoy haciendo un esfuerzo más consciente de acercarme más a personas que están en las mismas condiciones que yo, que son personas migradas, uh-huh, y que realmente puedan comprender las situaciones en las que tú pasas. Por ejemplo, gente de tu propio país que vive aquí, gente peruana que vive aquí, y pues, estoy haciendo un esfuerzo consciente de acercarme también a personas que tengan mi mismo, que estén experimentando la misma situación que yo. Por ejemplo, he tenido varias amistades que las he considerado muy, muy, muy cercanas, que al final, pues, me he dado cuenta que no he sido considerada a la misma relevancia que otros amigos. Entonces es como que tú consideras una persona muy importante en tu vida, pero tú en la vida de esa persona eres la migrada, ¿no? La inmigrante, la te ven como una persona que va de paso, como una persona que, bueno, pues la conozco y en estas circunstancias somos muy cercanas y al final, pues, no, tratas de mantener esa conexión y es como no ves la misma, el mismo esfuerzo de su parte. Entonces, ahora que estoy acercándome más a personas que son migradas igual que yo, siento que comprenden mucho más y tienen las experiencias mucho más parecidas a las mías, y no dejando de lado a mis amistades que también tengo de aquí, pues siento que esa experiencia, pues, no, de vivir aquí no ha estado completa hasta que no también me he acercado a personas que han estado con las mismas experiencias que yo. Entonces, así poco a poco, pues, haciéndome un pequeño círculo, así como yo, no, nunca he valorado la cantidad y siempre he valorado la calidad, ¿no? Y me he dado cuenta que no solamente aquí, sino en Perú también conocía muchísimas personas, pero también mis verdaderos amigos, pues, han sido muy pocos. Entonces, trato de yo misma, pues, de valorar lo poco que tengo y apreciarlo como lo que es, ¿no? Un pequeño círculo que te haces y para ti, pues, sobre todo para una persona que es migrante, es bastante importante tener un círculo de apoyo, no solamente, pues, tu familia en tu país o tus amigos que ya has hecho a través de toda tu vida, sino también la gente que vive aquí, la gente que está cerca a ti, la gente a tu alrededor.
0: Sobre lo que cuenta Lisette, no sé si os ha ocurrido a vosotros lo mismo, que al final supongo que uno puede llegar aquí, hacer unos amigos de gente de aquí o gente, compañeros de trabajo, lo que sea, y claro, pues luego haber, ¿cómo decirlo?, ciertos dolores de ser una persona migrada y haber un sentimiento, no sé si llamarlo soledad, pero bueno, que igual la gente de aquí no alcanza a entender, y quizás otras personas migradas, y esto ocurre.
1: Sí, yo creo que sí. O sea, existe para todos un duelo de la migración que yo creo que nos acompaña eternamente. Es como una sensación, al menos así lo siento, como de que por cualquier detalle siempre va a salir algún pensamiento que te lleve nuevamente a tus raíces, y es como que te vincula siempre a de dónde vienes tú, y que puede ser algo totalmente inconsciente. Simplemente, qué sé yo, algo de la gastronomía, la comida, algo que te vincula, que a mí me parece maravillosa la comida de acá. Pero, por ejemplo, yo en mi casa siempre trato al menos una vez por semana cocinar una comida que es típica que me preparaba mi abuela, porque eso me vincula. Y es parte de un rito mío, porque si no, de esa manera siento que estoy vinculado allá y en parte también me genera como un soporte emocional. Para mí es casi un acto psicomágico dentro de lo que hago, el cocinar, para poder sentirme un poco más cercano y desde ahí poder seguir avanzando. Entonces yo creo que cada persona migrante pasa por distintas etapas y cada uno yo creo que lo vive de manera muy, muy diferente. Entonces, sí, a mí me duele muchísimo, me duele mucho no sentir el abrazo de mi hijo, por ejemplo. Todavía recuerdo siempre la frase que me dijo mi madre cuando me vine, que me abrazó y me dijo, para eso yo te crié, hijo, para que hueles. Y eso fue lo último que me dijo. Claro, y yo... Es fuerte, evidentemente, porque tú dices, ¡buah, qué desprendida! Pero así todo, yo sé que a ella también le cuesta y lo dice. Y te dice como, no, ve, sé feliz, haz tu vida. Y yo sé que en esa frase también hay muchísimo dolor encerrado. Y claro, yo la recuerdo y digo como, tú, también siento ese dolor y estoy como... Y me lo como y lo guardo, pero también me da fuerza y me da fortaleza para eso, para seguir. Con respecto a las redes que uno empieza a generar aquí también, uno a partir de ahí va siendo piña, como se dice. O sea, porque no solo es con gente, por ejemplo, latina como nosotros en este caso. Yo he tenido como la fortuna de conocer a gente ucraniana también en este andar por aquí. Mm. Y tengo un par de amigos muy queridos y es guapísimo cómo incluso la barrera idiomática desde ese lugar nos une el mismo sentimiento y nos une esa sensación de sentirnos tan lejos, pero a la vez no, un simple abrazo. Y que es como, y te contiene y es, ya eso. O sea, siento que me fui hacia muchos lugares distintos con la respuesta, pero eso, como creo que cada uno tiene su momento para vivir su duelo.
0: Bueno, aún así ha estado muy bien. Bueno, pues si es del interés de la comunidad local, ¿qué creéis, ahora que bueno, ya tenéis esta experiencia vivida y supongo que habréis echado de menos cosas, ¿qué creéis que puede hacer la comunidad local pues bueno, para acoger un poco mejor a los migrantes? Porque a veces no es solo una cuestión de tener dónde hacer esto, tener dónde vivir, tener en qué trabajar, sino que bueno, a veces la humanidad y lo que es deseable para una persona va mucho más allá, aquí lo estamos viendo. ¿Qué creéis que podemos hacer los que estamos aquí para cuando vengan gente de fuera, pues para que se sienta un poco mejor, un poco más acompañada?
2: Pues mira.
0: Te cuento, dos puntos. He traído la lista de casa.
2: Es que es muy difícil porque a veces es quizás en ciertos lugares donde vivimos que nos van a recibir bien, en otros no tanto. A veces las clases sociales tienen mucho que ver eso. La nacionalidad de los que emigramos también está como ese estigma de que si eres de X país, pues estamos como en alerta. Y el que nosotros nos sintamos como acogidos quizás en el lugar donde vivimos es difícil a veces porque no a todos los vecinos les agradan los migrantes porque hay muchas situaciones. Lo digo por mí. A mí me cuesta. Antes vivíamos, yo comparto piso con una pareja que también son de mi país. Vivíamos siempre en Algorta, pero en la parte baja. Y era como que más normal. Nos saludábamos. Habíamos vecinos de tanto extranjero como de aquí. Luego ahora vivimos... acá en la línea entre Neguri. entonces, yo noto la diferencia. O sea, somos los únicos extranjeros y yo llegué, ya tenemos 2 años de estar ahí y yo siento ese rechazo. Lo siento. Y yo antes saludaba, no me respondían y así. O sea, cosas que parecieran tan así. Un simple saludo, entonces... yo sí he sentido esa diferencia. Creo que es el desierto, como te digo, depende del lugar donde vivamos, se siente un poco. Y eso, la clase social tiene mucho que ver.
0: Lisette, ¿qué podemos mejorar? Buzón de sugerencias.
3: Yo creo que la sociedad vasca es bastante abierta para conocer a las personas migrantes en general. He conocido personas maravillosas aquí, desde la señora que me explicó que unas medias aquí no son lo mismo que unas medias en mi país, hasta la persona que me ayudó a tomar el metro por primera vez, hasta, no sé, hasta las buenas amigas que he hecho aquí, los amigos también. Creo que en general, simplemente conocernos y vernos como que somos personas complejas y como cualquier otra, que no solamente somos un migrante, como se nos suele etiquetar, somos personas que tenemos sueños, alegrías, tristezas todos los días, como cualquiera, ¿no? Eso no tiene nacionalidad. Y pues al acercarse a nosotros, simplemente que sepan que dentro de nuestra soledad estamos un poco, ¿no? El buscar amigos no es fácil. Tiendes a pensar, oh, estoy quedando como la desesperada, ¿no? Estoy quedando como la desesperada en encontrar amigos, como, ay, dame tu WhatsApp o no sé qué, te conozco la primera vez y dame tu WhatsApp. Es como que quedamos muy desesperados, pero es difícil no ponerte ahí afuera y ponerte como, estoy abierta a encontrar amistades, estoy abierta a conocer gente, no solamente en un ámbito romántico, porque también ese es otro tema, pero... Sí, que sepan que somos personas que como cualquier otra, simplemente estamos buscando conectar y vernos como que somos algo más también que una persona que viene a trabajar simplemente. No, es un migrante, esa persona ha venido a trabajar y seguro tiene a toda su familia aquí. O sea, no, bastantes estamos solos, hemos estado bastante solos. Y, por ejemplo, yo ahora pues, tengo la alegría de que haya venido una prima mía aquí a establecerse ya conmigo a Bilbao. Entonces, yo ahora mismo estoy saltando un pie. Mi prima Heidi. Sí, mi prima Heidi está ahora aquí conmigo. Y pues después de 9 años estoy viviendo con otra persona de mi familia. Entonces, es para mí increíble. Estoy saltando un pie.
0: Cristian, tenemos poquito tiempo, sí. Pero bueno, si te pudieras dejar una recomendación hacia la comunidad local, ¿qué podemos mejorar?
1: ¿Una recomendación?
0: Sí, lo mismo que ellas, vamos.
1: Sí, ya lo sé. No sé, es que...
0: No sé, ¿cuál hace falta?
1: No, es que porque me alargo mucho, es que yo voy desde las políticas migratorias que existen, entonces no me quiero alargar, pero a ver, a nivel barrio...
0: Un minuto de oro tenemos.
1: Vale, minuto de oro. Pues generar instancias, yo creo que se tienen que generar muchas más instancias con respecto justamente de lo que comentaba, de conocer personas, de empezar a generar vínculos, entre justamente lo que hablamos, personas que sean de aquí... con migrantes, generar instancias, qué sé yo, comidas populares, qué sé yo, comidas, compartir, el alimento es compartir, empezar a que descubran el alimento de donde
0: yo lo del plato yo, chileno como... los domingos me parece un buen punto de inflexión.
1: Yo feliz, a mí me encanta cocinar además, así que yo cuando quieran, yo les cocino y yo feliz, a mí me gusta muchísimo. Y eso, compartir es vivir, entonces yo creo que desde ahí tiene que nacer como la instancia, como eso. Sin más.
0: Pues no está mal. Lo tenemos que dejar aquí. Nada, daros las gracias a los tres por acercaros a este Vecinaudio, Julissa, Cristian, Lisette. Gracias a los tres. Bueno, esperamos que os vaya muy bien y que a todos los que nos escuchan, pues ojalá también, sean de aquí, sean de allá. Pues bueno, está claro que todos podemos hacer un poquito más. Así que esperamos que con esta media horita de Vecinaudio hayamos podido remover alguna conciencia, no como una represalia, no como un reproche, sino pues con ese pensamiento de se puede hacer más y quizá deberíamos. Gracias a todos. Nada, esto ha sido Vecinaudio, parte del proyecto Vecindiario.

0: Arranca Bilbao Magic en esta tarde fantástica, 7:30 de la tarde. Olga Zulueta, arratsaldeon, buenas tardes.
1: Arratsaldeon.
0: Estabas diciendo, no te cortes ahora. Ahora que está el pilotito rojo.
1: Yo no me corto nunca.
0: Estábamos hablando de nuestro currículum fantástico. El tuyo se remonta a las brujas de toda la vida. Que forman parte de la historia del matriarcado vasco, que hay mucho matriarcado en el fondo.
1: Sí, yo visité las cuevas de Zugarramurdi y me sentí bruja.
0: O sea, ¿notabas ahí como vibraciones?
1: Sí. Y John venía conmigo y se asustó, ¿eh?
0: No, pero a mí lo que me preocupa es que sigue contigo.
1: Eso nunca nadie... ¿Qué remedio le queda?
0: Por contrato de
1: sí,
0: bruja.
1: Sí. No, ya sabes, la maldición suele ser...
0: ¿Cuántas veces estás disfrazado de bruja? Por aquello de ese sentimiento...
1: No necesito disfrazarme, voy de bruja.
0: Pero alguna
1: ya.
0: vez has dicho...
1: No me
0: hoy. Sí, hoy un poco, pero... ¿Alguna vez te has disfrazado oficialmente por aquello de que tú
1: no,
0: haces gala de tu brujería?
1: Pocas veces me disfrazo, porque no me gustan los disfraces. Creo que ya... El vestir día a día es suficiente, gratificante para cambiarte, para sentirse con diferentes personalidades. O sea, yo de repente, como hoy me he visto de negro, soy un poco Brujilda, pero mañana estoy de colorines. O sea, que es que depende un poco de lo que me sienta en el momento.
0: Os voy a dar envidia, pero antes saludo a Jorge y a Arratsaldeon, Jorge.
2: Caixo, Arratsaldeon.
0: Ahora vamos con tu currículum también, que todos sabemos que...
2: Es muy largo.
0: Casi ruges, como en Pretty Woman, la famosa canción de... Yo te vi ahí como haciendo... hablando de disfraces, aunque no vamos a hablar de lo que tenéis esta semana, el sábado en vinilo, y como nosotros somos una emisora de piel con piel, hay un amigo cercano que se casa y voy a pinchar de Elvis Presley. Bueno, me he comprado el buzo de Elvis Presley y estoy intentando adelgazar. Me he comprado una camisa fantástica que te la voy a tener que prestar, Olga, porque te va a volver loca.
2: Yo tengo disfraz de Elvis Presley.
0: En
2: mi despedida soltero me pusieron.
0: Qué bueno, eso
2: sí,
0: es lo más.
2: Sí, sí. Me mandaban cantar y eso. Y me sabía un cacho de una.
0: Indegueto, todo el mundo.
2: Sí, todo el rato.
1: Todo el mundo suspicios,
0: ya
1: suspicios,
0: está perdido. ¿No? Bueno, pues hay una versión terrible. Que me perdone, no le mandéis la grabación del podcast de Javier Gurchaga, de Suspicion Minds, terrible. Nah, mira que yo lo aprecio a Javier Gurchaga, pero la asociación, 1979.
1: Sí, señor.
0: ¿Dónde estabas, Jorge, en 1979? Ya sé que estudiando, pero...
2: Pues 10 añitos en Bilbao.
0: ¿En Bilbao?
2: En el colegio La Salle, entiendo, sí. En Deusto, y bueno, pues ir y venir, y no sé, en aquella época ni siquiera jugar a balonmano. Pues aquí en la plaza Indautxu, con el patinete y con los amigos. En la calle, se jugaba muchísimo en la calle.
0: Te lo preguntaba porque al final en aquella época todos teníamos, todavía no teníamos un primer amor, pero todos teníamos una tienda que nos encantaba, que nos embrujaba. La tienda por la que queríamos pasar una y otra vez. ¿Te acuerdas de...?
2: Bueno, yo me acuerdo en Gordi la tiendita azul, que era una tienda de chucherías y estamos todo el día también metidos allí a comprar gominolas. Pero bueno, eso son cositas de pequeños.
0: Y luego has tenido tus tiendas hasta dedicarte profesionalmente.
2: Hombre,
0: o sea,
2: siempre,
0: a medida que ibas...
2: Siempre tienes tiendas, ¿eh? Yo creo que al final, tanto en hombre como en mujer, hay un ramillete de tiendas que cuando llega el momento o te apetece alguna cosa concreta, las recorres todas. Y en Bilbao, bueno, pues todavía nos quedan de hombre y sobre todo mujer, nos quedan tiendas importantes y que nos hacen diferentes.
0: Olga, esa tienda en 1979...
1: Mira, es que de niña siempre me ha gustado la moda también, o sea, me fijaba en la moda de mujeres, me encantaban los escaparates de moda de mujeres y mi madre nos tenía, como íbamos de uniforme al colegio, nos tenía una ropa para los fines de semana y esa era la ropa del domingo. Entonces, una vez que superé esa infancia horrorosa de uniforme, dije... Voy a vivir la moda, pero a tope, como lo estoy haciendo
0: claro,
1: todos los años.
0: Claro, claro. Tengo una... Bueno, no sé si sois de la... Entiendo que sí, de la generación que te vestían igual que a tus hermanos, ¿o no? ¿O
1: sí,
0: no?
1: Sí.
0: Eso era...
2: Bueno, en nuestra época tampoco era... Ojo, yo me acuerdo que lo más relevante era, pues quizás unos Levi's en su momento. El resto tampoco era tan importante. Lo que llevabas más allá de ceremonias concretas, ¿no? Cuando fuimos, por ejemplo, yo creo que era la comunión de mi hermano, pues mi madre dice que él siempre compraba en Veritas, ¿no? Veritas tenía de chico, de chica, yo de niños
1: claro,
2: tenía también.
0: Yo iba igual que mi hermana. Entonces,
2: sí.
0: O sea, era una cosa que hoy ves las fotos y no lo entiendes.
2: Bueno, no sé, yo igual que mi hermano no he ido mucho, pero bueno, que tampoco, ya te digo, en el día a día todos mis amigos llevan una marinera, todos, absolutamente ¿sí? todos, menos yo, que no tenía y tampoco me llamaba mucho. Pero no sé, la moda en aquella época tampoco te creas que me... no sé si era tan importante o nosotros como niños tampoco le dábamos
0: tanto. No le daba bastante valor. Ha cambiado mucho la moda, ¿no? Digo, la generación que tiene que volver a empezar, que tiene que volver a reencontrarse en lo social, ¿no? Con los amigos, en la pareja. Antes lo que no nos gustaba, es decir, antes nadie quería llevar el pantalón corto, ahora hay gente que hace el ridículo y sigue en noviembre en bermudas. Antes la gente no quería llevar capucha, ahora todo el mundo lleva la capucha en plan moderno. No sé si somos conscientes de eso, Jorge.
2: Yo creo que es actualmente la moda es una gran oportunidad para desarrollar o para mostrar tu personalidad. Empieza a ir la gente tan homogénea que a nada que compras cuatro cositas en cuatro tiendas diferentes, realmente bueno, pues muestras un poco lo que te gusta, tu personalidad, te sientes mucho más diferente, libre. Y ya te digo, yo creo que estamos yendo en la línea contraria de lo que precisamente nos puede marcar un poco como personas, ¿no? Que es el sentirte bien, a gusto, libre y tal. Y ya te digo, yo creo que en eso estamos retrocediendo.
0: Totalmente de acuerdo. Esta camisa que hacía referencia que va a completar el buzo de Elvis. Hay una tienda al lado de La Latina, al lado del mercado de La Latina, que ahora además de los puestos de comida en Madrid, también puedes tomarte tú, que tiene esas camisas absolutamente frikis y fashion. Y ahí encontré la camisa. Pero tiendas de esas luego te dan la vida. O sea, realmente te dan la... Son sí, las que marcan un poco el ADN de las ciudades, ¿no?
1: Tenemos que buscar la diversión en todo, hombre. Es que ayer lo hablábamos también. La moda también es diversión.
0: Y locura.
1: Claro.
0: La moda tiene que ser locura.
1: Que no dejemos ese componente de nuestras vidas a un lado. Tenemos que ser locos, divertidos, pasarlo bien.
0: En la hoja de ruta de Bilbao Centro, que hay mucha locura, lógicamente, hay mucha rotonda. Esta semana tenemos un evento importante.
2: Ojo, pero venimos de dos o tres eventos de primera categoría.
0: Así estás, con ese
1: papá.
2: Así estamos. Es que venimos.
0: Es que Jorge es el Elvis de los 16 años, yo soy el de los... Madre cuando mía. Estuvo a punto de...
2: Venimos de la final de Bermú preparado.
0: Estuve muy bien, es verdad.
1: Cafés.
2: De la ruta de los mejores cafés de Bilbao. El look del verano.
0: El look del verano el otro día en el casino lo vi.
2: Pues mira, estuvimos muy a gusto en el casino Luque Bilbao. Nos trataron genial y es un marco muy chulo para hacer cosas y para también disfrutarlo no solo desde el punto de vista del juego, sino también del ocio y de la hostelería gastronomía. La verdad que estuvimos súper bien y bueno, pues hicimos un poco esa resolución del concurso.
0: ¿En qué consistía? Luego tengo un comentario que te he visto ahí en la tele, a ver qué tal, te has visto como reportero de Tele Bilbao. Ah. Pero ¿en qué consistía lo del look del verano? Digo, para los oyentes que...
1: Había que elegir un look masculino y otro look femenino que representara un poco la moda de Bilbao este verano.
0: Este verano.
1: 2026.
0: ¿Se mantiene lo de las estaciones o ya menos? Porque la gente no tiene tanto dinero. O sea, ¿qué diferencia hay entre la primavera y el verano? Antes, ¿verdad? Que llegaba la temporada de verano y se anunciaba, ¿no?
1: ¿Sabes lo que se diferencia? En las rebajas, en la compra de nuevo producto, pero en la moda realmente muy poco, porque cada vez hay ese estilo más atemporal, ¿no? En los vestidos, pantalones, chaquetas, eso lo encuentras en verano y en invierno. Sí, que en invierno tenemos abrigos, pero es que el clima está cambiando y la moda tiene que cambiar.
0: Cuando trabajaba en Madrid me daba cuenta que nosotros somos afortunados porque nosotros convivimos con la playa. Entonces yo veía grandes ejecutivos, gente que de lunes a jueves vestía fenomenal y cuando iban a la playa se disfrazaban.
1: Joder.
0: Y no sabía cómo de... ¿Habéis visto así algún look?
2: Me has visto yendo a la playa mío, ¿sí?
0: No
2: te vas a contar. Sí, cincuentones con camisas de tirantes y ese tipo de cosas, sí, a ver las islas.
0: Es que lo de la playa marca mucho a la gente, sí. No sé por qué se vuelve loco. ¿No estás viniendo al chiringuito Arrigunaga? Mira, Jorge.
2: A mí no hay más que invitarme y voy a todos, o sea, no sé decir que
0: está
2: no.
0: Está fantástico el chiringuito Arrigunaga. Digo, para lucir el... cambiáis mucho vuestro look en el verano, ¿no?
1: No, yo no. Yo no cambio nada, o sea, en invierno y en verano procuro llevar siempre la moda de nuestros comercios, seguir lo que ellos nos aconsejan un poco, tus gustos, pero yo creo que no cambio, yo creo que lo más importante es eso, es fomentar nuestra moda, nuestros comercios.
0: Bueno, que sea
1: para
0: increíble,
1: mí,
0: ¿no?
1: Lo más importante.
0: Eso, ¿y Jorge, tú?
2: Yo sí recorto los pantalones, porque al final en el día a día vamos de largo y bueno, pues hay días como el de hoy, pues con mucho calor. Y la verdad es que, bueno, pues sí, me voy un poco más informal, tanto en camisetas como en este caso en pantalón. Me siento mucho más cómodo, pero intentando, lógicamente, pues mantener esa elegancia y sobre todo, pues esa diferenciación, ¿no? Esa calidad en el vestir.
0: ¿Tenéis camiseta de la suerte o polo de la suerte? Eso ya sé que no te ha preguntado ningún compañero. Y la tienes porque te estás riendo y porque
2: Bueno,
0: lo que
2: sí,
0: se pueda
2: sí,
0: contar, ¿eh? Lo que se pueda contar.
2: No, pues hombre, hay camisetas que al final igual las cuidas tanto que tampoco las usas demasiado, ¿no? Tengo una camiseta de Queen muy chula, oficial, de tal, de hace un montón de años, que la tengo ahí, y de vez en cuando, cuando es una fiesta especial, pues me la suelo poner. Quizá esa. Y luego todo lo relacionado con Atleti, por supuesto.
0: ¿Tienes algo, no? Así especial.
1: Bueno, especial, yo tengo un vestido de Gaultier que compré en Londres hace años y lo tengo como una joya.
0: Cuéntanos la historia, bien. O sea, no me dejes ahí a medio camino.
1: Sí, yo antes iba mucho a Londres. Iba mucho porque me gustaba la ropa de Londres. Y siempre lo digo, que antes compraba mucho en Londres, pero ahora compro en Bilbao porque tiene ya más calidad, más originalidad y más todo. Pero en aquella época, que estaba yo estudiando Bellas Artes, me fui a Londres y encontré en la tienda oficial de Gaultier, encontré un vestido que era una maravilla, era todo color. Las mangas ponía, eran de un color, el vestido era de miles de colores, todos combinados y tal, y ponía un círculo con Jean-Paul Gaultier ahí en la mitad y tal, y me sentaba de maravilla. Lo tengo ahí en el armario, que ahora ya no me siento igual que con 20 años, pero está nuevo, está allí, llamándome. Algún día me lo volveré a poner.
2: Pero le puedes enseñar foto luego, si hace falta.
1: Ah, sí, sí, os enseño fotos, estoy magnífica.
0: A cambio de lo del solo del bis, todo el mundo... y hay que colgarlas y tal en las redes sociales.
2: Sí.
0: Bueno, lo del look del verano, que es verdad que le vi a Jorge ahí con los compañeros de Telebilbao con el micrófono. Al final, ¿quién ganó o no consistía? ¿Había ganador o no?
1: Sí, ¿cómo? Sí, había ganador.
2: Sí, había ganadores. Uno en la parte masculina, que en este caso fue Cardenal, que está en Rodríguez Arias, sí. Y dentro de un tiempito se va a ir a Colón de la Rategui. Y en la parte femenina...
1: estaba Begui, que también está en Rodríguez Arias, que presentó un look colorista con estampados que combinaban... que nunca hemos combinado así, ¿eh? Rayas con figuras, con cuadros, con tal... Y es que hay que ser valiente en la moda y hay que cambiar todos estos estereotipos y mierdas que nos han metido en la cabeza.
0: Pero ahora hay mucho influencer... Sí. Bueno, casi todos se llegan a la comida, ya no puedes comer nada, la gente está amargada. Sí. Pero ahora también empiezan a salir de moda, no sé si le seguís o no,
1: sí, claro.
0: De cómo hay que combinar, de cómo hay que ir vestir. Por ejemplo, la camiseta de tirantes no está bien vista hoy en día.
2: No. Bueno, con una camisa por encima a veces sí. Lo he visto en un influencer que...
0: Pero sí
2: se ven cosas, es cierto, ¿eh? Por ejemplo, lo de camisas de manga corta... evitarlas, huir de ellas.
0: Sí,
2: y yo
0: sí.
2: Lo cierto es que estoy intentando huir de ellas también. Tengo algunas y las tengo ya de manera
0: ahora
2: residual.
0: Está de moda el lino.
2: Sí.
0: Hubo una época que estaban de moda los adosados, ¿no? Ya la gente los pone el... Es igual. Y ahora, lo del lino, somos muy partidos. Bueno, para el hombre es muy cómodo el lino.
1: Hombre, y además es un material muy bueno, muy rico para el verano, ¿no? Te sienta bien, es natural. Y yo creo que vamos también un poco para buscar materiales naturales.
0: El mundo de la moda, prometo por segunda vez, digo que luego me centro, ha dado mucho, ¿no? El mundo del rock a la moda, quería decir.
1: Sí.
0: De hecho, Elvis tenía un estilo muy, muy marcado, ¿no? El sábado yo le mancillaré, pero tenía un estilo muy marcado. ¿Seguíais vosotros, ahora que hacía referencia también, Jorge, al tema de esa camiseta, pues sí, que para ti es importante, de Queen, sí. ¿Os fijabais en los looks de las estrellas de Hollywood, del mundo del rock?
2: Sí, la verdad que sí, porque era un paso por delante. Yo creo que en aquella época, en los 80, 90, la estética era increíble y no... Además se plasmaba en lo visual, era no simplemente lo musical o lo auditivo, sino que estaban aquellos videoclips increíbles en los que realmente pues era pura, pura magia, tanto en la escenografía y en la historia que contaban, como también en la forma de vestir, ¿no? Y era una forma de vestir muy alejada de lo que se vestía en la calle. Entonces te llamaba la atención y flipabas con lo que había, claro que sí.
0: Hombre, ese vídeo de Freddie Mercury con...
2: Sí, por ejemplo.
1: Qué maravilloso.
2: Freddie Mercury con su chaqueta amarilla, por ejemplo.
0: O sea,
2: hay cosas que... Cuidado, ¿eh?
0: Sí. Ahí tenemos comercio muy loco en Bilbao en cuanto a la moda.
1: Sí,
0: alguno he visitado,
1: todo.
0: Que me encanta, que estas Navidades estuvimos con vosotros. ¿Hay alguna tienda que merece la pena?
1: Hay muchísimas. Es que yo te puedo llevar a muchísimas tiendas, depende de lo que quieras buscar. Si quieres algo muy loco, si quieres elegante, si quieres más clásico, si quieres más natural, hay tiendas para todo en Bilbao. Y esa es la goza de la riqueza que tenemos en esta ciudad, que no la perdamos, por favor.
0: Bueno, vamos a hablar de... Es que estoy pidiendo que me marquen el tiempo, he venido sin móvil, yo le cuento a todos los oyentes y entonces me dicen los compañeros, no, míralo, se llama presbicio, no veo nada. Bueno, nos queda la mitad del programa, que lo vamos a dedicar a lo importante que tenemos por delante. Y cuando digo importante, lo digo en mayúsculas.
1: Vale. Hacemos fiestas de inducción.
0: Eso es.
2: Bueno, tenemos de aquí a final de año, yo creo que nosotros tenemos como dos periodos, ¿no? El de ahora que ya hemos cerrado, un verano con fiestas propias y ajenas, y luego ya el cierre del año, que es una locura absoluta.
0: Sí,
2: ¿no?
0: Sí, sí.
2: Y bueno, pues ahora hacemos ese periodo de fiestas de Indauchu, que estamos ya metidos en ellas, con conciertos en la calle, con temas infantiles y sobre todo pues un poco el punto de encuentro, en este caso más familiar y más tranquilo en el barrio de Indauchu.
0: ¿Por qué habéis querido darle valor a la zona de, vamos a decir, de influencia de Indauchu, recuperando las fiestas, que es...
2: Sí, la recuperamos en 2009, de la mano de Gatoño, porque realmente, pues hombre, un barrio como Indauchu, yo creo que a todos los que hemos vivido aquí teníamos en el imaginario precisamente una calle particular de Indauchu con chosna, con música, bueno, pues ese ideal que en su momento existía, que luego fueron a Doctora Elza, y cogimos esa responsabilidad y tiramos para adelante, ¿no? Y yo creo que, bueno, pues que el fruto está ahí, creo que son muchos años ya haciendo y, bueno, pues generando, por lo menos en una semana, generando una actividad cultural chula y una excusa para que la gente venga aquí o disfrute aquí, en este entorno, ¿no?, de Bilbao Centro. Y esa era la motivación.
0: Tú que eres muy del Athletic, también del Bilbao Basket.
2: Mucho del Bilbao Basket.
0: Hoy en día le hemos empezado a dar valor y todo el mundo ha recuperado esa palabra o ese concepto al arraigo, ¿no? Probablemente fiestas como las de este fin de semana hacen que uno recupere el arraigo por el barrio.
2: Sí, sobre todo esa mentalidad de barrio, ¿no? Que parece que en el centro se busca el intentar ocultarla y todos nos conocemos en un entorno concreto y sobre todo y gracias a que nos relacionamos alrededor de la hostelería. De toda la vida, además. Yo creo que en el barrio...
0: Es el motor,
2: Indauchu,
0: claro.
2: Pues bueno, es el ver a los amigos, tu familia con sus amigos, juntarte con otros chavales en la calle. Creo que ha sido siempre ese punto arraigo y creo que es importante mantenerlo porque si no seríamos, pues bueno, muy, muy impersonales.
0: Voy a subir la audiencia, Olga, te voy a poner en un compromiso. Vale, para una primera cita, que ahí es donde nosotros tenemos oyentes, ¿cuál sería el plan perfecto en estas fiestas de Indauchu de las que estamos hablando ahora en Bilbao Magic?
1: ¿Una primera cita?
0: Sí, el plan perfecto. O sea, tú imagínate que alguien tiene que recurrir y entonces dice, oye, mira, vamos a ir fiestas de Indauchu, nuestra primera cita.
1: Mira, el jueves es un día muy especial, que podría venir con esa primera cita, porque tenemos...
0: No sé por qué te ríes, nadie te ha dicho que soy yo, ¿eh?
1: No, pero bueno, oye, yo lo dejo caer.
0: He visto a Julen y tal, ¿no?
1: Está Julen, una chica, bueno.
0: Una señora, que ya tengo que hablar. Yo soy un señor, ¿no?
1: Pues tendríamos los premios Indauchu, que es muy divertido, ves gente famosa, aquí todos nos reunimos, nos tomamos algo... Un momento para romper el hielo muy bueno, ¿eh?
0: Vale.
1: Muy bueno y conocer gente.
0: Bien.
1: Muy divertido.
0: O sea, va a ser aquí, en la propia sede de...
1: Aquí, en la calle
0: Indauchu. Ah, vale.
1: En la calle Indauchu. Es nuestra calle,
0: vale.
1: Esto ya es nuestro todo.
0: Vale. ¿Qué es el famoseo? Que eso gusta también a los oyentes.
1: El famoseo está muy guay.
0: ¿A quién tenemos? ¿O pasa caro?
1: Tenemos a Jesús Platón, que es el gran amigo
0: Mugendo. Karateka.
1: No, karateka no.
0: Ah, no, judo.
1: Mugendo.
0: Ah, es verdad, Mugendo.
1: Bueno.
0: No, lo sé. Le mando un abrazo. Que me
2: voy para prohibida.
1: Sí, y luego está Teresa González Ardanaz, la bailarina de ballet.
0: Mujer maravillosa.
1: Maravillosa, que viene también a recibir el premio. Tenemos a la Asociación del Cáncer, que está luchando por esa terrible enfermedad que conocemos todos. Y luego a Erri Ratia, que cumple 100 años.
0: También lo sé, 65 más 35.
2: Sí, exactamente. ¿Qué juego más bueno, Néstor? 65 más 35.
0: Muy bien. Le mandamos un abrazo.
1: Hacemos con vinilo algo así de...
0: A Paolo, que lo tenemos a nuestro compañero Paolo. ¿Cuál es el contacto, hablando de famosos, la persona más famosa que tienes en el teléfono? ¿Lo puedes decir o no?
1: Ay, no sé decirte.
0: ¿Jorge?
1: Tengo a muchos.
0: Igual
1: a
0: alguien del Atlético, si tú crees. Bueno.
2: Sí, del Atlético, pues mira, pues quizá el Chopo, que a veces se excusa diciendo, pues ya siento no puedo ir. Pues claro, yo te invito para que sepas, pero entiendo que no venga.
1: Goico,
2: ¿no? Yo creo que...
1: Dani...
2: Pero bueno, el Chopo es el Chopo.
0: Pero el más famoso en general sería por el deporte. ¿Tenéis a alguien más?
2: No, gente de la política, sí, por supuesto. Y luego en el mundo social... Pues,
1: ¿en el mundo social? Pues con muchos.
2: Yo creo que mantengo el de Julen Guerrero, que también, pues bueno, tiene su cosa. Un mundo social...
1: Es que tenemos diseñadores, grandes artistas, deportistas... Es que tenemos
2: sí,
1: de todo,
2: el teatro,
1: ¿no?
2: El teatro tenemos mucho.
1: ¿Quién es el más famoso? Porque hay muchos,
0: ¿eh? Yo tengo dos. Con uno he ganado mucho dinero, el de Nuria Roca. Pero nunca daba la última cifra. Y luego el de Mario Conde, que la gente me miraba extrañada, pero lo tengo. No, pero es verdad. Luego muchas veces, porque para un evento es importante tener una cara visible, una cara conocida. Ahora que hablábamos de,
1: A veces sí, a veces es importante tener a alguien conocido, pero yo creo que al final lo que buscamos es reunirnos, charlar, divertirnos. Y joder, al final hemos montado aquí en las fiestas de Bilbao Centro, hemos formado una familia y a mí es lo que me gusta. Y lo digo siempre, ¿eh? Porque nos volvemos a reunir, nos abrazamos, nos besamos, nos
0: ¿cómo te gusta?
1: ¡Qué maravilla! ¡Qué bonito es eso!
0: ¿Es mucho más besucona tú que Jorge o no?
1: Yo sí, muy bueno, besucona.
2: Sí, yo no soy, yo, Jorge, yo soy arisco.
1: Lo primero, hay que llegar a esa altura para darle el beso, porque cuesta, yo soy más accesible.
0: Tengo la medida perfecta y tal.
1: Perfecta para los besos.
2: Venga, besos en la cabeza.
1: Hasta
2: en
1: la pandemia besaba, ¿eh? O sea, cuidado.
0: Había una empresa en Cataluña y la verdad es que ganaba bastante dinero porque... ofrecían abrazos. Un abrazo, un euro. Y de verdad que ganaron dinero.
1: Mira.
0: O sea, un abrazo muchas veces...
1: Yo si hubiese cobrado, sería millonaria.
0: Ah, no. Lo ponemos en marcha. Bueno, no, no te escapes porque tengo la audiencia preocupada tomando con papel y boli. Vale, empezamos esa cita. Empezamos aquí con vosotros.
1: Eso, ¿eh?
0: ¿Y luego qué hacemos?
1: Mira, luego tenemos una paella en la calle de chuparse los dedos, porque hay una paella de pollo y otra de verdura por el que no quiere comer carnes ni nada.
0: Sí, sí.
1: Bueno, pues tenemos ahí las dos haciéndose en la calle unas paelleras enormes. Nos sentamos en la calle, tomamos allí con nuestros amigos la paellita y nos divertimos también. Y luego, fiesta para los niños, para los chiquitines, para el que tiene hijos. Se queda ellos tomando el cafecito y los niños jugando.
0: ¿Sabes que era la cita perfecta?
1: Oye, que la cita perfecta también viene con niños,
0: llevado,
1: ¿eh? Cuidadín.
0: Lo has llevado.
1: Cuidadín.
0: Por el parque de atracciones de la paella. La...
1: Vayas bueno, en el
2: yo
1: campo.
2: Creo que quiere hablar de los conciertos y eso, Olga, que realmente...
1: Sí, sí. Tomas,
0: ¿cómo se nota que no estás en el mercado? Habla de los conciertos, Olga, habla de los
1: yo
0: conciertos.
1: Yo ya estoy en el market ya de última hora.
0: Ya.
1: Última generación.
0: Tanto tiempo creyendo en el amor. Bueno, ¿de conciertos qué tenemos?
1: Conciertos tenemos a JM Acoustic el mismo jueves, que jo, es un showman este chico. ¿Eh?
0: ¿Por qué? No sé. ¿Porque tiene una puesta en escena particular?
1: Sí, él hace, divierte a la gente, hace que la gente participe, que cante, que baile, más luego él canta un abanico de canciones increíbles, tanto mexicanas como a Freddie Mercury, que lo hace increíble de bien, ¿verdad?
2: Sí, no, es un espectáculo, la verdad,
1: sí,
2: que merece la pena acercarse porque
1: sí.
2: Es divertido y tiene una calidad artística
1: sí,
2: muy alta.
1: Sí, la verdad es que es muy buen artista, nos gusta muchísimo. Y luego tenemos el mañana, no, hoy, perdón, hoy es miércoles.
0: Miércoles, sí.
1: Sí, tenemos también a tres músicos en banda que también lo van a hacer fenomenal, que bueno, son Callan Rock y también son versiones del rock, del blues, bueno, también va a estar muy bonito.
0: Se nota que luego se para un poco en verano.

0: Por lo demás, Bilbao es una ciudad muy vital.
1: El otro día que hicimos, os hablaba del Chiringuito Arrigún, que tenéis que venir, que es como la oficina clandestina de esta emisora de radio. Hicimos la preboda, esta famosa boda. Entonces me ocurrió, pues se me ocurren las cosas tarde y mal, que íbamos a lanzar balones de playa. Quería recuperar el momento de los balones de playa. Y todos los cruceristas habían tenido la misma idea. Ahora asaltan las arenas de vez en cuando, o sea, asaltan tal cual, hacen cola en el metro, y se me habían llevado todos los balones de playa. De los clásicos del verano, ¿vosotros de qué queréis?
0: Qué
1: ¿De
0: tristeza.
1: balones de playa de qué queréis? De ese verano de cuando eras crío. ¿Cómo eran tus veranos?
0: Bueno, yo el recuerdo es ese que estás con el balón jugando, se lo lleva la marea, se
1: Sí,
0: lo lleva
1: sí,
0: la
1: sí.
0: corriente y llegas hasta 10 metros y dices, ¡Hala, que hasta luego! Porque ya no vas para, no te da para más. Y allí desaparece, se hace más pequeñito
1: ¿Y no
0: y
1: tenías tu
0: adiós.
1: bote ese que era infame, que inflabas el bote y luego?
0: No, eso
1: Ah,
0: nunca, o
1: sí.
0: sea, para dejarse la vida ahí. Una vez llegué de chufla, esto es una anécdota pequeña, ¿eh? Llegué de chufla a casa y era el cumpleaños al día siguiente de mi hija, bueno, la única que tenía en ese momento. Y me puse, dije, le voy a llenar la habitación de globos. Hay que inflar globos con ese nivel de alcohol en sangre bueno. Y la verdad es que, bueno, pues conseguí que igual 5 o 6 se inflasen, pero a partir de ahí ya me fui para la cama porque no era
1: Pero que era
0: momento.
1: como un chupito loco eso.
0: Pero yo cuando veo inflando esas barcas y esas historias allí
1: A mí me
0: a
1: encanta.
0: pulmón, digo, vale, dale ahí,
1: Una vez
0: aquí.
1: a los sobrinos, yo que tengo muchos sobrinos, pero el emocionado era yo, encontré, yo creo que fue en Madrid, encontré el típico bote con el emoticono cuando empezaron a salir los WhatsApps de la caquita. Fui a
0: Ah.
1: comprar. Pues quedaba uno,
0: ¡Ostras!
1: estaba agotado. O sea, ahí aparecí, tomo. Solo le hacía ilusión al tío. Ahí me di cuenta que me había quedado al margen, ¿no? Pero es como la colchoneta de tu
0: Bueno,
1: vida.
0: tú siempre has tenido tu humor, o sea que
1: Claro,
0: tampoco hay
1: entonces ahí
0: que
1: fui con
0: algo
1: mi
0: especial.
1: emoticono y toda la vida ha sido de balones de playa. ¿Tú del verano, qué, ese verano de brujita pequeña, qué recuerdas?
2: Jo, recuerdo, tengo muy buenos recuerdos. Íbamos, mi familia, yo tengo dos hermanos más, y con mi madre y mi padre a la playa. Es que lo pasábamos bien. Era todo el día entero, todo el día. Todo el día metidas en el agua. Salíamos con las manos arrugadísimas.
1: Sí.
2: Y mi madre siempre, pero, ¡ay, venga para adentro! Y tal. Jo, qué bien lo pasábamos. El agua todo el día metidas.
1: ¿Sois de piscina o de playa? Decirme que de playa, ¿eh? Pero
0: Ya playa, playa,
1: playa, playa,
0: siempre.
1: ¿no?
2: Sin duda.
1: ¿Alguna en especial o no?
0: Siempre Gorliz.
1: Gorliz. Bueno, antes mencioné.
0: Siempre Gorliz.
2: A mí me gusta Laida, Mundaka, toda esa zona me gusta muchísimo.
1: Bueno, nos vamos yendo. ¿Las fiestas de qué día a qué día son? ¿Estas fiestas de Indauchu?
2: Pues tenemos hoy día 15, mañana 16, el día grande, y el 17 viernes tenemos un especial para los chiquis.
1: Bueno, para los más pequeños.
2: Sí.
1: ¿Luego descansáis antes de la escenagusia que compartiremos o no?
0: Sí, el 1 de agosto así ya cerramos un poquito la presencia física, aunque no intelectual, en la asociación.
1: Qué bonito,
0: Y
1: pero
0: luego. Y
1: ¿quieres que
0: lo...
1: te grabe esta frase y te la dejo y de vez en
0: Lo
1: cuando la
0: sabía. Sí, no,
2: sabía.
0: te la regalo, no pasa nada.
1: Pues me la
0: Soy
1: quedo, me
0: yo.
1: la quedo.
0: Quédatela, hombre. Ni me menciones siquiera. Y volveremos con Aztenagusia. Pero fíjate tú, una anécdota. Coincide partido en San Mamés Atleti Sevilla con el chupinazo. ¿Dónde va a estar
1: Oh,
0: Jorge?
1: está
0: En el
1: claro.
0: San Mamés.
1: No, no, en San Mamés. Oye,
0: Hombre, hombre, por
2: Oh.
0: favor.
1: Bueno, sabéis que la primera jornada de Liga,
0: Sí,
1: sí,
0: se
1: porque
0: aplaza.
1: somos así en este país, en 12 días se va a disputar. Claro, porque como estamos en el
0: Sí,
1: Mundial, estamos ahí, pues.
0: para que se recuperen los jugadores
1: Sí, sí, sí, sí, sí,
0: de los
1: sí.
0: diferentes equipos y eso.
1: ¿Qué vas a hacer en verano, intelectualmente?
2: Pues leer mucho, porque me chifla leer.
1: De
2: Y ya
1: moda, ¿no?
2: tengo mis libros ya todos seleccionados. Suelo ir ahí a Read con Natalia, que es encantadora, que siempre me guarda todos los libros históricos, que me encanta la historia. O sea, que todas son historias de la historia y tal. Y leer mucho y bañarme mucho en el mar. Eso
1: Mucho.
2: es lo que hago.
1: Bueno, hasta el próximo capítulo de Bilbao Magic, que será en ese mes festivo de agosto. Nos despedimos. Venid a las fiestas de Indautxu y no os olvidéis del
0: Sí.
1: Indegueto que todos llevamos dentro. Gracias,
0: Es que
1: chavalur.
0: ricasco.
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Esto es Música Master, el espacio en las ondas del rock local, patrocinado por la Diputación Foral de Vizcaya. 41º programa de esta octava temporada. Estamos emitiendo desde los estudios de Vinilo FM en Las Arenas, un programa grabado por Lino Prieto en un paraje perdido cerca de la desembocadura del Nervión Ibaizabal. Calor y fiestas, cada vez más cerca de derretirnos, y hoy nos vamos a centrar en una iniciativa que está tomando fuerza entre las bandas de Vizcaya. Por poneros en antecedentes, un bar de Urduliz, Chiverri, que lleva años y años realizando conciertos. Los que lo conocemos sabemos que sus responsables lo hacen por amor al arte tal cual. Son unos apasionados de la música e intentan empujar dentro de sus pocas posibilidades la música local. Lo que os decía, Chiverri se ha encontrado con una prohibición municipal para poder realizar conciertos. Las quejas y denuncias reiteradas de una persona que vive en la vecindad de este templo de la música vizcaitarra. Os puedo recordar que las propias bandas de Vizcaya le dieron el año pasado el premio al mejor garito de Vizcaya. Pues eso, las quejas de esta persona han llevado al ayuntamiento, que por lo visto no tiene normativa al respecto, a prohibir cualquier tipo de concierto a cualquier hora. Entendemos que las personas tienen derecho a descansar en su casa, pero también nos extraña esta medida por drástica y porque se lleva por delante a toda una institución del entramado cultural de Urduliz y de Vizcaya. Sin iniciar un diálogo, ni intentar al menos sentar a las partes para que lleguen a algún tipo de entendimiento. Os voy a leer la solicitud que ha llegado al Ayuntamiento de Urduliz por parte de otros vecinos que no entienden una medida tan tremenda. Solicitud de revisión de la prohibición de actividades musicales en el bar Chiverri, a la atención de la Alcaldía y del Área de Urbanismo y Medio Ambiente del Ayuntamiento de Urduliz. Las personas abajo firmantes, vecinas y vecinos de Urduliz, nos dirigimos a este ayuntamiento para manifestar nuestro desacuerdo con la decisión de paralizar las actuaciones musicales en el bar Chiverri, en aplicación de la normativa sobre actividades molestas, insalubres, nocivas y peligrosas en suelo urbano residencial, así como de la Ley 10 del 2021 de Administración Ambiental de Euskadi, que se cita en la resolución municipal. Entendemos y compartimos la necesidad de proteger el descanso del vecindario y el medio ambiente y de cumplir estrictamente la normativa sobre ruidos y actividades. Sin embargo, consideramos que en este caso la medida adoptada es desproporcionada y no tiene suficientemente en cuenta el enorme valor social, cultural y comunitario que el Chiverri aporta a Urduliz desde hace años. El Chiverri ha sido y es un punto de encuentro intergeneracional donde se relacionan jóvenes, familias y personas mayores del municipio. Un espacio que ha organizado y acogido actividades culturales y musicales, ofreciendo oportunidades a músicos y creadoras locales y dinamizando el pueblo durante todo el año. Un establecimiento que, lejos de perjudicar al entorno, ha colaborado activamente en momentos difíciles, como durante las obras de la plaza, facilitando el paso de la gente y poniendo sus recursos por y para todos, incluso cuando su propio acceso se veía limitado. Todo ello ha sido reconocido en diferentes ocasiones, de manera formal e informal, por la ciudadanía y también por el propio ayuntamiento, que ha contado con Chiverri como agente colaborador en fiestas, actos y actividades municipales. Resulta incoherente que un local que ha sido premiado y valorado por su aportación al pueblo se vea ahora prácticamente asfixiado por medidas que ponen en riesgo su continuidad. Por lo tanto, por todo lo anterior, solicitamos que se revise la resolución por la que se ordena la paralización de las actuaciones musicales y culturales en el Chiverri,
valorando alternativas menos graves que permitan compatibilizar la actividad del bar con el descanso del vecindario. Que se estudien medidas técnicas y organizativas, limitación de horarios, acuerdos vecinales, aforos, etc., antes de recurrir a la prohibición total o a la suspensión indefinida de la actividad. Que se desarrolle un marco normativo municipal para estos usos y evitar así la conflictividad que pudiera desprenderse de dichas actividades. Que se abra un espacio de diálogo entre el Ayuntamiento, Chiverri y el vecindario afectado, con el fin de buscar soluciones compartidas y ajustadas a la realidad del municipio. Creemos firmemente que Urduliz necesita espacios vivos, con tejido social y cultural propio, y que cerrar la puerta a las actividades del Chiverri supone empobrecer la vida comunitaria del pueblo. Pedimos, por tanto, que se actúe con proporcionalidad y sensibilidad, reconociendo el papel que este bar ha jugado históricamente y puede seguir jugando en la dinamización cultural de Urduliz. A espera de respuesta y la reconsideración de la medida adoptada, quedamos a su disposición para participar en cualquier reunión o proceso de diálogo que se convoque al respecto. Se está firmado hace un mes, el 17 de junio de 2026. Si queréis apoyar esta solicitud, podéis entrar en change.org buscando Chiverri Bizirik. Las firmas de apoyo están ya cerca de las 1.500. Y bueno, después de esto vamos a dar una vuelta a las novedades que suenan por Vizcaya. Unas cuantas de las bandas que van a sonar han pasado por Chiverri. Comenzamos con Kinky Boys, el tema es Amalur.

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1: Seguimos con un tema de la banda de ese estado, Cal. Mira pa'lante.

Bueno, ya es hora de irnos, lo que siempre os decimos, salir a dar un paseo, disfrutar de los pueblos de Vizcaya, de sus fiestas y de los conciertos que nos ofrecen. Os dejamos con Adur, el tema es Ilunabar. 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